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0: Madre no hay más que una. Y esta es una frase que, bueno, luego está el chiste, ¿no? De tu madre te pide que le traigas un par de cervezas, vas al frigorífico y dices, madre, no hay más que una. Vamos a empezar de nuevo, sí. ¿Vale? Porque es que no era así, o sea, es... Mira que lo tenía apuntado, no es así, es... A ver.
1: No es así. A ver. No es como tú crees que es.
0: Madre, no hay más que una. Y esta es una frase que se utiliza mucho. De hecho, dice, bueno, pues utilízalo en una frase. Y dice, pues el otro día mi madre me mandó a por un par de cervezas al frigorífico y le dije, madre, no hay más que una. ¿Vale? Así sí es.
2: A mí me suena igual.
0: Así sí es. Y está claro que porque madre no hay más que una, vamos a hacer este programa porque... Cuando hay un lío muy gordo es la madre de todas las discordias y si tiene que ver con tu hijo es la madre del cordero, porque les ves a los chavales y dices, la madre que lo parió. Y cuando flipas con algo dices, madre mía, y cuando flipas con alguien dices, madre de Dios, y cuando es tu hijo el que ha hecho algo dices, me cago en tu padre, ahora que no me oye, ¿sabes? Sí, sí, sí. Y sucede que vas muy rápido en la vida y dices, ay madre, y te das el golpetazo y a llorar, porque el que no llora, no mama. Y la película de más éxito de este país fue Todo sobre mi madre. Y si quieres que te recomiende una serie, te diría Cómo conocí a vuestra madre. Y si tienes miedo, dices, ay madre. Y si tienes hambre, dices, masa madre. Y si quieres que tu organismo se cure, te centras en las células madre. Porque tú mandas a una célula normal a buscar tu problema y no lo encuentra. Y entonces la célula madre, ¿qué le dice? ¿Has mirado bien? Como vaya y lo encuentre, te vas a cagar, ¿no? Y porque mamá. Sí. Por todo esto vamos a hacer el programa dedicado a las madres. Para que sepas la paciencia que han tenido contigo toda la vida y lo recuerdes en el momento que te dice, hijo o hija, ¿me puedes mirar en el móvil? Que he perdido un par de aplicaciones, ¿puedes venir y echarme un ojo? Ahí tienes que tener paciencia con tu madre y tienes que dedicarle una sonrisa y encima puedes dedicarle ese momento de gloria de decirle, ¿has mirado bien? Como vaya yo y las encuentre, te vas a cagar. Pues yo fui y le dije, madre, aquí no hay más que una.

0: Bienvenido al garito de Alex Clavero, el francotirarrock, en Rock FM.
1: Estamos dentro del garito donde se está a gustito con Lucía Campo.
2: ¡Ay, mi madre! ¡Ay, qué mi santa madre! Es.
1: ¡Ay, Nano Jacutot!
3: ¡Viva la madre que me parió!
1: Muy ¡olé! Bien dicho. Marcote, ¿cómo estás?
4: A mí cuando me dicen madre no hay más que una, digo, había.
2: Porque, bueno, sí, es un poco negro.
3: Están presentes siempre,
1: siempre están presentes las madres, porque madre no hay más que una, eso es así, es irrefutable, ¿no? ¿Quién tenemos en el streaming, en el haciendo el vídeo?
2: Arturo y a Merche, que es nuestra Merchan.
1: Merchan, porque en este carito tenemos Merchan, puedes comprarlo. Si quieres, teníamos que hacer camisetas o algo así, ¿no?
3: Con la cara de Merche.
1: Bueno, ya tenemos los llaveros que damos, los abrebotellas que damos en el conocidillo, pero bueno, que lo que te quiero decir es que estás dentro del garito, estás a gustito. Hoy va de madres por esa cercanía de la fecha, pero da un poco igual cuando lo escuches, porque a las madres hay que dedicarles ese momento en cualquier ocasión, siempre está bien. Por eso empezamos con este tema que se llama Abracadabra, porque ya encuentra lo que tú no.

Es que todo el cuerpo me pide decir namasté después de esta canción. Se nos ha quedado Yogi el programa, ¿eh? Con esta Steve Miller Band, con este Abracadabra, que está muy bien porque, como decía, el Abracadabra era un poco dedicado a las madres, porque es esa típica, ese topicazo que sucede tanto, que es que ella encuentra lo que tú sabías que no estaba y ella lo ha hecho aparecer. Abracadabra, pues estaba efectivamente ahí. Yo ahora estoy en esa doble vertiente de estar con mi madre y de ver a mi mujer que es madre y los hijos, las madres. Y, jolín, el otro día vi a mi madre peinando a mi hija y dije, es que la fuerza que tiene una madre.

0: La fuerza de tanto criar, y sobre todo las madres de antes que venga a criar críos, la fuerza, si mi madre le peinaba, o sea, yo recuerdo que mi madre te peinaba, que tocabas a las 2 horas el peine y estaba caliente todavía, o sea, pero que te ibas peinado pa todo el día. A mí me ha cambiado las pecas de sitio de los tirones que a mi hermana le hacía la coleta, pero tensa, que iba a clase como los rodaballos, con los ojos a los lados como los rodaballos. Iba la tía súper atenta a todo. Iba por la vida. Mira cómo le interesa a esta niña al mundo. Mira, era una Leticia Sabater inversa, chica. Era dice, joder, Carmen Lomanas ha hecho un lifting. Es que el moño se lo ha hecho mi madre. Porque eso tira. Eso tira. Tú fíjate que había champú antipiojos, que el champú abrasaba, los quemaba, los piojos. Pues, ¿os acordáis de un aparato que se llamaba la peina? Que era como para quitar los piojos, que era como un peine con...
1: Una liendera,
0: pues, tío, sí. Pues empezaba mi madre a frotarte la cabeza con la peina y oías gritar a los piojos diciendo, por favor, echarnos el champú, quemarnos vivos, preferimos eso. Que se te quedaban en la mampara colgados, los lanzaba ahí. A Ortega Lara la encontraron. Lo encontraron porque mi madre peinó la zona. O sea, eso... una madre de antes, por de tanto llevarte al parque todos los días, empuja más fuerte, mamá, más fuerte, con 3 críos ahí, toma más fuerte. Luego los chistes que hemos hecho con Heidi, que si el columpio estaba colgado de las nubes, eso es una madre que estaba hasta el tote y jota, mamá, para colonia, no veo, mamá, no veo, es niebla, que es un perro, que es niebla, tío. ¿Cómo te metía tu madre? Te daba ese besico de buenas noches y te metía las mantas en el colchón, por debajo del colchón, pero con una tensión que le decías hasta mañana con los párpados, porque no podías hinchar los pulmones. O sea, yo me he tirado un pedo y he visto salir la pompa y decir que no venga, que no vuelva, y darme en la rodilla y joderme la rótula. O sea, me ha metido un picotazo, se ha cargado el menisco, joder, macho. ¿Cómo salías de la ducha y te secaba con una toalla una madre? ¿Cómo te secaba la cabeza, que te frotaba la cabeza, que decías, sí, tengo el pelo seco, pero me están sudando las ingles, mamá? O sea, de verdad, ¿sabéis eso de que sale electricidad? Sí, mi madre arrancaba un Tesla. De frotar ahí, estaba mi hermana, dice, mamá, que se me salen los braques, que se están yendo la toalla, los braques. La fuerza del brazo, baja el mercurio del termómetro, como lo baja una madre, que parece el látigo de Ángel Cristo. ¡Pa! ¡Pa! ¡Pa! Pegaba en el suelo. En mi casa mi madre hacía con el mercurio. ¡Pa! Y nos subíamos los tres a una silla como los tigres. Tiene que bajar el mercurio a la punta, no al piso de abajo, mamá, que ha atravesado el terrazo el mercurio, tío, como Ángel Cristo, tío. Y claro, ese golpe de látigo, tío, lo recuerdo mucho, sacando las cosas de la lavadora. Para no planchar hay que estirar bien la ropa. ¡Pah! Pegaba una hostia con los pantalones, que eran los Levis austiaos. Porque... O sea, los dejaba ya de pie, los dejaba para que se iban andando. O sea, una vez pegó, cogió un polo, ¡pah! Pegó un golpe en el suelo que salió el cocodrilo volando. Bueno, que cayó en el pisuerga. ¿No sabes? No sabes la que se montó. Así que feliz Día de la Madre. Escuches cuando escuches esto, da igual. Porque el Día de la Madre, de verdad, dejar de decir esta frase y cumplirla de verdad, el Día de la Madre tiene que ser todos los días. ¿Por qué? Pues porque tiene que ser a la fuerza.

0: No haría falta decir por qué hemos puesto este Bohemian Rhapsody, por ese mítico mamá. Qué bueno Freddie Mercury. Aunque estoy seguro que no lo habrá contado en ningún lado, que lo que más le decía a su madre era: quítate el bigote, hijo, que te queda raro.
1: Pues tú cuando te lo pones eres igual, ¿eh?
0: Claro, claro. Es que yo tenía bigote un par de semanitas ahora y me lo he quitado.
2: Sí,
0: por el bullying que me hacía la gente. Pero es que mi madre me llamaba todos los días. Me decía, sí. he visto.

0: visto por la mañana en el vídeo de la radio que no te has quitado esa mierda todavía. O sea, que te hace muy mayor, hijo, y de verdad que al final, pues lo he tenido que quitar. Vámonos ahora a un teléfono fijo, que esto, siempre ando despistado con el tema del teléfono fijo. 647-339-966, puedes dejarnos mensajes en las redes sociales. Tenemos Facebook.
1: Tenemos Facebook.
0: Tenemos Facebook del Garito, ¿vale? Tenemos Instagram. Esto va para arriba, esto cada vez más. Bueno, esto es una cosa. Bueno, pues que tú puedes dejar mensajes, puedes comunicarte con nosotros, que es lo que más nos gusta, interactuar con lo que tú tengas que decir. Y esta vez nos han dejado esto en el contestador.
2: Hola, has llamado al Garito del Esclavero el Franco Tirarrock. En este momento no podemos atenderte. Si quieres dejar un mensaje, puedes hacerlo después de oír la señal.
3: Hola, ¿dónde voy? ¿Cuándo vengo? ¿Hola? Ah, que no le he dado el botón.
4: ¿Qué pasa, nano? Mira, te venía escuchando y he oído lo de Dover. Pues lo de Dover, la gente de Majadahonda, de mi quinta, en los años 90, sabíamos que las chicas de Dover eran de Majadahonda, las hermanas, porque la madre tenía un negocio, no sé si era una tienda de ropa o algo así, en Novotiendas. Y me suena que estudiaban al lado, en el Instituto Carlos Bousoño, que es el 2 de Majadahonda, Instituto 2 de Majadahonda. Y allí, gente de ese instituto nos cuenta que ellas hacían allí conciertos. Cuando, pues eso, cuando eran estudiantes o lo que sea, en sus inicios, hacían allí los conciertos.
5: David.
6: A ver. Bueno, ¿eh? Así empezaron.
1: Claro, los inicios de, o sea, las hermanas Llanos, pues su madre fue muy importante porque el nombre sale de la tienda de ropa que tenían Majadahonda y además daban conciertos, al parecer, luego que hablé con Javi, que es amigo mío, tanto en la tienda como en el instituto. Y ahí empezaron apoyando a su madre pues para que hicieran todo y al final, mira, el grupazo que se convirtieron.
0: Pues un grupazo, porque yo la verdad que me marcó una posadolescencia muy, muy rica. Es de los grupos que más conciertos había ido yo en aquella época. Una pena, yo los echamos de menos. El año pasado los premios Actitud de Rock FM, que eso va para arriba, eso va a desbancar a los Oscars. Nos han dicho ponerlo en junio, por favor, que nos estáis haciendo sombra. Van para arriba los premios Actitud. El año pasado tuvimos a Amparo Llanos allí.
6: Allí, sí.
0: Y fue un placer verla. Así que nada, vamos a disfrutar de esa amplísima generación que disfrutamos tanto con Dover. Pues aquí tienes este Serenade.

0: mí es que me pone a tono este Serenade, que bueno, ha sido muy bonita la historia de esa tienda de ropa que tenía la madre de las hermanas Llanos. Ya te digo yo, me ha venido a la cabeza un poco tener una tienda de ropa, pero seguro que las hijas la rompían todas, ¿sabes? Para hacerse las grunge y tal, como hacíamos
1: mangando,
0: todos.
1: Mangando, vamos.
0: Y todo, y bueno, y las chinicas y tal. Bueno, las camisetas, otra vez rota. Bueno, jefa, ¿qué me dices?
2: Pues mira, quiero creer que conocéis a vuestras madres.
1: Pero vamos.
0: Bueno.
2: Pero ahora toca comprobar si conocéis a las madres del resto de miembros del equipo.
3: ¡Ostras!
2: Y no os vayáis por caminos que nos conocemos. Vale. He hablado con cada uno de vosotros por separado para que me contéis cosas de vuestras madres. Y he de decir que de tal palo, tal astilla. Voy a ir uno por uno preguntando situaciones que me habéis contado, a ver si sabéis de qué madre del equipo estamos hablando.
1: Venga,
2: primera pregunta.
4: ¿Tú entras en juego? Sí, tú también, ¿no?
2: Sí, entro en juego. Venga, entro.
0: Todos.
2: Primera pregunta a Clavero, ¿vale? Gracias a ella, a esta madre del equipo, una persona de aquí pudo conseguir opioides. ¿Estamos hablando de la madre de Marcote, de la de Nano o de la mía?
0: Opioides. Marcote, me la juego. Marcote, no sé por qué, rollo hospitalario.
1: La etiqueta tengo.
0: Es madrileño.
2: Claro, pues no.
0: No.
1: Has caído en la trampa porque sabía que ibas a decir Marcote.
2: Sí.
1: Bueno, esto es que cuando me operé del cruzado por primera vez, no me valía nada. Me tomaba dos Nolotiles, tal, no sé qué. Y mi madre, pues a través de un contacto de una amiga suya que es médico y tal, me consiguió un Faldiar, que es un opioide. Que
4: para caballos.
1: Te tomabas uno y dormías como una princesita. Era lo mejor. De ahí a la morfina.
2: Tú fíjate.
0: La madre de una madre, ¿eh?
4: ¿Por qué no te hacía efecto nada?
1: ¿Por
4: qué no te hacía efecto nada?
1: Pues porque me dolía todo a muerte, no sé, era horrible. No se lo recomiendo a nadie.
2: Es como muy típico de los padres, ¿no? Que siempre quieren ver a los hijos colocados.
4: Sí.
2: Bien colocados. Entonces, ¡pa! ¡Venga!
0: ¡Qué bueno! No lo he visto venir.
2: Has visto, pues mira. Ya está. Más cosas. Venga, segunda pregunta. Voy a por Marcote.
4: Venga.
2: La madre de uno de nosotros se plantó en la peña del pueblo a las tantas de la madrugada para llevarse a su criatura a casa porque ya se estaba desmadrando demasiado. ¿De qué madre hablamos? ¿Clavero, Lucía o Nano?
4: Es que me apesta que Clavero, pero creo que eres tú, Lucía.
2: Efectivamente.
0: Yo también he pensado en ella. Pensaré ya porque sabía que yo no era.
2: Claro, y aquí
0: y podía
2: pueblo,
0: ser yo.
2: Claro, pues lo tenemos tú. Yo es verdad que quedaba.
4: ¿Puede
2: esto
4: ser
2: pasó...
4: que también seas tú, Clavero, y no te acuerdes? ¿Puede ser?
1: Sí.
0: Sí, claro. Alguna de esas se ha podido ver.
2: Seguro.
0: Sí.
2: Yo me fui a casa a la hora que me habían dicho, pero luego me escapé.
1: Anda, Morena.
2: Claro,
1: hiciste el check-in, ¿no?
2: Efectivamente. Y entonces dijeron, están ni de coña, a por ella. Y de la oreja me llevaron, ¿eh? Qué vergüenza.
0: Qué vergüenza, qué mal.
2: Qué vergüenza.
0: Qué mal se pasa. Pero ese rato lo que te ha cundido.
2: Sí, es verdad. Venga, tercera pregunta, voy a por ti, Nano. La madre de uno de nosotros tenía que atar a su hijo cuando tenía 3 años porque era tan trasto que no le permitía hacer sus quehaceres con normalidad. ¿De qué madre estamos hablando? ¿Marcote, Clavero o la mía? Puede haber repetidas, que lo sepáis.
1: Me atrevería a decir que puede ser tanto Marcote como Clavero. ¿Mm? Pero yo creo que me la estás intentando jugar. Yo creo que es Clavero.
2: ¿Qué?
0: ¿Quién tiene que responder?
2: ¿Tú?
0: ¿Yo tengo que responder?
2: ¿Tú? ¿Eres tú?
0: Ah, sí, soy yo. Sí, soy yo, pero que pensé que tenía que... Yo estaba intentando despistar, como en el juego del impostor.
4: El dinero a la caja.
0: No, como en el juego del impostor, sí. Estaba intentando hacer que pareciese Marcote para aliarte. No, sí, fuera yo, era yo, me ataba a mi madre. Es que como lo cuenta mi madre es muy gracioso, porque estaba tan hasta las narices que me ataba al sofá para hacer la comida, que era la parte más costosa porque fuego y tal, y que llega una vecina a casa, ¿qué haces, Tere? Y tal, y se asoma ya al comedor y dice, ¿tienes al niño ahí?
4: ¿Atado?
0: Que yo me imagino ahí amordazado entonces.
4: ¿Cómo sí o qué?
0: Como, es que si no juega con el fuego, ya, pues las tapo la boca y todo, o sea, tienes que estar hasta las narices del crío, ¿sabes? Sí. Pobrecita.
2: Venga,
0: mi madre.
2: Vamos, pobrecita las madres de todos nosotros. Vamos con más. Hay más, ¿eh? Venga, te pregunto a ti, Clavero.
0: Cuéntame.
2: Esta madre de alguno de nosotros le cambió a su padre, es decir, a alguno de nuestros abuelos, unas pastillas para la tos que estaba tomando por granos de pimienta.
0: Hola, por favor.
2: ¿Qué madre fue? ¿A quién le pega? ¿A la madre de Marcote? ¿A la madre de Nano? ¿A mi
0: Yo
2: madre?
0: Vuelvo a votar por Marcote.
2: Marcote, te las llevas todas, ¿eh?
4: Sí, ahora sí. Bueno, mi madre era súper bromista, pero súper, y hay bromas que a lo mejor no sé si se pueden contar. Hay una broma muy severa, que ya me contaron evidentemente cuando era mayor, que le pintó a mi padre la pizza con mercromina. y cuando mi padre se despertó, que estaba dormido, vio, empezó a pegar gritos, salió corriendo y
0: tal. ¡Chaval, tío!
4: Sí, pero... sí. Era muy bromista, Bueno. Sí,
0: es bueno.
2: Y policía.
4: Y policía.
2: Es una buena mezcla.
0: ¿Era policía?
4: Sí.
0: Oh, qué bueno, jolín.
4: Buena mezcla, sí.
2: Sí. Al menos no le dio pastillas de opioides a tu abuelo.
1: Me había pasado tanto de mi madre, sí.
0: Si mezclar las bromas ya habría sido...
2: Molan, las madres molan mucho.
0: Ha sido maravilloso este repaso de madres. Ponte a pensar tú, si quieres, si nos mandas, pues ya sabes,
2: sí.
0: En el 647-339-966, pues mandando notas de voz o en las redes sociales nos puedes contar alguna de las historias de las mamás. Vamos con el siguiente tema, Marcote. Vamos a darle un poquito de música. Estos son los Kings. Bueno, habla de amor, pues el amor que se le tiene a una madre, pues ya sabes que es incomparable a nada, porque madre, pues eso, no hay más. Así que ahí os dejo con este I Was Made for Loving.

0: programa bonito de madres el que estamos haciendo hoy aquí en el garito de Alex Clavero. Ahora vamos a ir con esas canciones prohibidas que nos tendrá preparado Nano con canciones prohibidas el día en el que hablamos de madres.
1: A ver
0: ¿qué nos tienes prohibido?
2: No, se ríe el tío, mano, ¿eh?
3: Tranquilo, sí, he dejado la pausa ahí para
0: me hace una paradiña que siempre cuando va a hablar él, digo, ya me he equivocado, ya no le toca hablar ahí.
4: Pues que las madres han estado muy presentes en el mundo de la música y del rock y vamos a darles un huequito con tres canciones. Las mamás y los papas,
1: sí.
4: ¿No?
0: Papas.
4: Que la historia es muy curiosa. Porque,
2: ¿pero eran gitanos? ¿Las mamás y los papas? No.
4: Esos son los Gypsy Kings. Que el nombre es curioso porque no tiene nada que ver con madres o padres. Simplemente estaban viendo un documental de los Hell Angels, ¿no? Los moteros estos y el club americano. Y dijo uno, nosotros tratamos a nuestras madres como a nuestras novias, perdón, como a nuestras madres, ¿no? En plan cariñoso. Y dijo, yo quiero ser una madre de esas. Y dijo, pues yo un padre. Y así es bastante estúpido. Ahora voy a darme un gustazo yo con la segunda canción. Está mirando Lucía como diciendo, sabía que vas a meter esta.
2: Hombre, vamos.
4: Sabía que le vas a meter. El hijo de la Inés, de Marea.
0: Hombre.
4: Y tiene la frase esa de
1: "Tenía que estar".
4: Y quieren derribar el tronco de ruiseñores roncos donde vivimos tú y yo, que no tiene dueño ni reyes.
0: Qué bueno.
4: Muy bonito.
1: Sí.
4: Y la tercera clave es por ti. Porque el otro día tomando un café me dijo, oye, Nano, lo de Dani California, ¿qué es? ¿No? Digo, es una madre. Pero es que nos lo va contando en tres canciones los Red Hot Chili Peppers y lo vamos a ir. La primera dice lo siguiente. Ahora, escuchad. Acaba de decir, a teenage bride with a baby inside, una novia adolescente con un bebé dentro, ¿no? Pero no le da nombre. Esto es en el Californication en el año 99. Luego, en el año 2002, nos dijo otra cosa.

0: Only Sing His Song to Me. Le da nombre a esa chica. ¿Quién es Dani, la chica que me está dando canciones, me está cantando? Y en el año 2006 nos descubrió a Dani California, ¿no? Por fin le da nombre y era una chica joven que es madre y acaba perdiéndose en los excesos de California.
1: Madre mía, qué bien. Me ha encantado, wow, me ha encantado la historia, me ha encantado. Para no entender una palabra, me ha flipado. Estaba como un niño pequeño con un cuento por la noche. Muy bien contado.
2: Gracias, Nano.
1: Gracias, guapísima la relación que hicieron los Red Hot para que la disfrutemos en el garito.

0: algún día disfrutaremos de estas horas de garito, porque se queda en el streaming, se queda en la web, se queda, bueno, tú búscalo por ahí, que tendrás estos garitos para degustarlos a la hora que quieras, en verano, en invierno. Hay garitos por todos los lados abiertos.
1: Verano,
0: esas bien, horas que no te lo esperas. Ahí hay una luz.
2: Un sábado por la tarde, sí, de repente. Sí. Es el martes a las 4 de la tarde.
0: Un sábado, ¿no?, por la mañana, domingo por la tarde. Ahí puede haber un garito. No pierdas la esperanza, que puede llegarte el consuelo si no te gusta el fútbol. Ahora vamos a ir a la parte más importante del garito, que es cuando llega el conocidillo, que es esa parte en la que te puedes ganar un abre botellas del garito. Hola, Edu.
3: ¿Y qué tal? ¿Cómo vais?
0: Bien, tío, estamos muy bien aquí, muy contentos de que nos hayas llamado al 647-339966, déjame recordarlo otra vez. Y bueno, ya sabes que Nano te va a dar pistas sobre la persona que ha estado aquí, el conocidillo, y tú tienes que adivinarlo al principio. Serán complicadas, al final mucho más fáciles, y cuando lo sepas puedes decirlo. ¿Correcto todo, Edu?
3: Muy bien, venga.
0: Venga, te paso con Nano, a por ello, suerte.
2: Edu, al inicio, ya sabes, tranquilidad, que luego la cosa se va centrando, como en la vida.
3: Vale.
2: Edu, ya ha venido al garito alguien que no tiene nada que ver con el mundo de la música. Cuando digo nada, es nada. Bueno, es una persona que nació y vivió en el siglo I antes de Cristo. Quiero decir, que habría música, imagino, pero tal. ¿Qué tal llevas la historia, Edu?
3: Pues de momento un poco lejos.
2: Mira, ella pertenecía a la dinastía, pues es que es difícil de decir, Ptolemaica, descendiente de Ptolomeo I, uno de los generales de Alejandro Magno.
4: Sí.
2: ¿Cómo era? ¿Peter Lomé?
4: Es Ptolomeo.
2: Sí, Ptolomeo. Vale. La P es muda, como yo.
0: Ay, sí.
2: Mira, Edu, hay gente que dice que fue la inventora del efecto Mick Jagger.
4: ¿Anda?
2: ¿Sabéis lo que es esto?
3: Ostras.
2: ¿No? Que de primeras eres un poco feote, pero con la actitud dices, cuidado. Pues eso es el efecto Mick Jagger. En su época era la mujer más rica del mundo. Dicen que si la fortuna la pasara, vamos, a día de hoy, equivale a unos 95 mil millones de dólares.
0: Vaya.
2: Ha venido.

0: persona que conocía de esa época. Digo, ¿será esta? Yo qué sé, ¿quién vas a hacer en el siglo I? Que está, ¿será esta muchacha?
1: Muy bien.
0: Bueno, pues nada, ¿qué vas a hacer con el abridor, Edu?
2: Pues voy a ir a comprar unos botellines para gastarlo, porque no tengo en casa ahora mismo.
3: Olé. Bien, pues, es buena señal.
0: Pues date prisa, que el abridor del garito llega súper rápido. Gracias por llamarnos, gracias por haber participado. Ahora pues nos vamos con...
3: Espérate, te cuento lo del club de bebedores, es que mola, ¿eh?
0: Ah, vale, cuéntame.
3: Que ella y Marco Antonio, la sociedad se llamaba Los Hígados Inimitables.
4: Muy bien.
3: Y entonces le dedicaban, pues daban banquetes nocturnos, pues bebían vino de la mejor calidad y hacían juegos por las calles de Alejandría.
4: Pero en plan de ping-pong beer ese que...
3: ¿Te imaginas?
5: Ese que tira
3: jugando al Catán.
5: Alquinito.
0: Tú escuchas historias de los romanos, de los griegos, de los egipcios y dices, ¿cómo hemos ido a peor, eh? Que vivirían menos. Pero qué vida, ¿eh? Y nosotros aquí con pensiones. Venga, hombre, pon aquí este siguiente tema. Vamos a darle con este Mama, I'm Coming Home de Ozzy Osbourne, que iba dedicado a Sharon, a su mujer, que también era madre, pero lo dedicaba a su mujer como diciéndole, siento haberme desbarrado tanto y ahora quiero volver a tu lado. Time.

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1: ¡Gran tema, Margarita! ¡Mi amor!
2: Te ha poseído, ¿eh?
1: ¿Qué diría el Mariscal Romero? Gran tema de Ozzy, porque además el Mariscal estuvo por ahí en su último concierto, en Birmingham, ¿no?
3: Sí.
1: Disfrutando pues en el garito de Alex Clavero, el Franco Tira Rock de Ozzy Osbourne, en este día dedicado a las madres. Ahora vamos con el tablón de anuncios, porque estamos teniendo una repercusión mediática imparable en redes.
4: Mucha.
5: No, eres como Esther Espósito, eres trending topic, tío. Es
4: increíble. ¿Te haría con Mbappé o qué?
1: Sí. No, jugaría peor, porque todo el mundo juega peor cuando está Mbappé. ¿No? ¿Te imaginas que ves a Esther Espósito del brazo y es fea? Es que este tío empeora a todo el mundo, tío.
4: Qué buen chiste, ¿eh?
3: Sí.
1: Tiene actualidad, tiene deporte, corazón, tiene de todo.
5: Bueno, corazón tienen todo el mundo que ha comentado. El que se ha hecho viral es el de los trillizos más dos, esa familia que buscaba un hijo más y demás. Primero menciona a los padres que han comentado y toda nuestra gente, pues dándole la enhorabuena. Y casi todo el mundo, en vez de darle la enhorabuena, realmente ponía: oye, y ánimo, ¿eh? En plan, qué bien, tal, no sé qué. Y mucho ánimo con lo que os queda.
1: Sí, claro, es que eso es una cuadrilla.
5: Sí, en Instagram se llaman @aventurascontrillizos+2.
4: ¿Mm? Pero existen, o sea.
5: Sí, @aventurascontrillizos+2. Pero hay más gente que le ha pasado esto, ¿eh? Por ejemplo, Carvinas nos pone: yo tenía dos hijos y me vinieron mellizos. Y la última se llama Inés. Porque se apellidan Perada. Inés Perada.
4: ¡Hola! ¡Qué bien tirado, tú!
5: Y dice: es cierto, tiene 8 años. O sea que la niña es
1: inesperada. Hostia,
5: la
1: inesperada. Sigue quedando humor.
5: Sí.
1: O sea, llega ahí.
5: Pone otro: yo tengo dos y ni de coña voy a por el primero. Y para terminar, dice que la gente que tiene varios hijos puede jugar con los nombres de ellos. Dice: yo tuve una hija que se llamaba Alicia. Y la segunda le dije a mi marido: la llamamos Olivia, que no hay tal. Porque así tienen Ali, Oli.
3: Ali
5: y Oli.
1: Vale. Te digo yo que la gente es maravillosa, ¿eh? Me ha llegado a la patata. Esto. Venga, pues musiquita, tío, que esto te lo tenía que decir. Lo he dejado ahí. Digo, si habla más, no lo digo. Pero no ha hablado más, así que yo lo he dicho.
3: ¿Y hablas tú?
1: Porque si luego me salen bulticos y me lo quedo dentro. Venga, vamos a disfrutar un poquito del garito. Luego te cuento la historia de esta canción.

0: Muy buen tema este, muy buen tema y quizá no demasiado conocido, de Loggins and Messina, se dice así.
1: Claro, es un disco Kenny que Loggins. Está muy guay, de pues, canciones de Kenny Loggins y Messina, que está muy recomendable el disco entero.
2: Colaborativo que se llama.
0: ¿Y por qué lo hemos puesto hoy en el Día de las Madres? Porque que es bueno, la letra va un poquito de eso, de la pelea que tienen los adolescentes con las madres para salir de marcha, de como fiesta,
3: que se presentan
0: en la peña. El otro día escuché a Iñaki Gabilondo, lo digo porque me encantó. Bueno, aparte me encanta cómo habla siempre, pero hice una reflexión de que le decían, ¿te viajarías 25 años para atrás ahora con todo lo que sabes? O decía, no, ni loco, porque todo lo que hacemos en la vida, todos somos primerizos. Dice, yo ahora te podría hablar un poco, algunas nociones de cómo tratar a un adolescente, pero en el momento en el que yo tenía hijos adolescentes, yo era primerizo. Claro. Cuando tienes un hijo eres primerizo, cuando tienes un trabajo eres primerizo, todo lo que te sucede eres primerizo, entonces lo tienes que ir aprendiendo. El conocimiento ya después solo te servirá para embarrarlo. Es que, bueno, yo lo he explicado de hecho mal. Él hace una reflexión buenísima que le compro totalmente a ese genio de la radio, como lo es también este programa que llega a su fin, Garito, y tenemos que acabar.
2: Garito, más. Tú sí que eres un genio.
0: Yo sí, de la lámpara. Te cuento un chiste de genio de la lámpara, que siempre me decís que lo tengo, que el tío que se encuentra una lámpara la frota y sale genio y te dice, te concedo tres deseos. Y dice, el primero. Dice, bueno, el primero, pues quiero tener siempre la razón. Dice, concedido, te quedan dos. Dice, me quedan ocho. Venga, vamos a despedirnos. El próximo programa va de cárceles. Lugar donde no sé si acabaremos algún
2: porque
0: día.
2: Porque miras a mí, o sea, va de cárceles, me mira.
0: Porque no tienes filtro del micro.
2: Para que cuentes tu experiencia yo.
0: Y eso nos encanta, que no tengas filtro y seas sincero en todo lo que dices.
2: Sí, sí, sí.
0: Y animoso, ese puntito de pimienta a la vida.
3: Tú eres un genio, Marco te dice que eres un genio, ahora tú le sueltas ahí un montón de cosas bonitas.
0: Sí, porque el nano nos ha dado unos opioides, de esos opiáceos, que al final no ha quedado claro cuál era lo legal.
1: Una despedida de 5 minutos y medio a la española.
3: Venga, vamos a brindar.
0: Hablamos de cárceles y brindamos, ¿por qué?
3: Venga.
1: Por la gran Patti Smith, entonces.
3: Venga, me parece bien, que acaba de llevarse el premio Princesa de Asturias.
1: De las Artes, de 2026.
3: Y también es mami. De dos.
0: Es mami, así que perfecto. Patti Smith es la persona por la que se ha brindado hoy aquí en el Garito de Alex Clavero, el Franco Tirador, con Lucía Campo a los mandos de la jefatura, con Nano Jacutó de ese camarero encargado y el DJ Marcote.
2: Eso es.
0: Con Arturo y con Merchan en la realización, así que muchas gracias. Somos un gran bar, somos un gran Garito, somos un gran lugar donde perderte cuando no tengas otra cosa que hacer, quieras entretenerte y divertirte. Nosotros estamos muy orgullosos de que estés ahí. Gracias por apoyarnos así. Un beso, nos vemos la semana que viene. Chao.
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Menuda forma de aterrizar contigo en Rock FM, Margarita, mi amor, como diría el Mariscal Romero, en el último sábado que vamos a pasar juntos, porque me voy a pirar 2 semanas a la otra parte del mundo. Voy a estar en Estambul, en Bangkok y en Indonesia, en Bali. Sí, a ver, voy a ver qué tal el rock balinés, a ver qué tal suena por allí. Pero bueno, nos quedan un par de mañana juntos. En nada vendrá Led Zeppelin, Nirvana o los mismísimos Iron Maiden, Oasis, también un poquito de todo. Aquí suena de, pues un poco, pues es que el rock está amplio que nos permite darle esta variedad. Pero esto que suena por debajo mi voz son los Red Hot Chili Peppers, que se cuelan ahora mismo para cantarte a ti este

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Así ha sonado en Rock FM, una de las primeras canciones que pusieron a los Héroes del Silencio en el mapa. De hecho, esto creo que salió dentro de la década de los 80, ¿no? Si no me equivoco, y si no, dilo al WhatsApp de Rock FM y luego le doy la vuelta. Bueno, ahora pasamos del rock nacional a algo más internacional, a esa banda que ellos tenían muy claro que cuando faltara un miembro, se acababa el grupo. Y eso, la verdad, dice mucho de la unión que tenían y de lo fuerte que funcionaban. Era una máquina de engrasada brutal. Y, por supuesto, te hablo de Led Zeppelin, que cuando se fue John Bonham, dijeron adiós. Y para que veas su importancia, escucha cómo revienta la batería.

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Aquí seguimos juntos en esta mañana de 15 de agosto en Rock FM. Yo soy Nano Jacotot y vuelve a sonar este tema que el mismísimo Vaticano lo colocó como una de las canciones. Tiene que ser curioso, ¿eh? No sé si el Papa de aquel momento, no me acuerdo qué año era, pero estaba, pues yo qué sé, duchándose o haciendo cualquier cosa dentro del Vaticano y sonaba esto por ahí. Bueno, que sí, pero que llama un poquito la atención, ¿verdad? Además es un tema que hizo Matt Bellamy, líder de Muse, dedicado en contra de la guerra, de la crisis del año 2008, contra los banqueros, contra los altos miembros, los círculos de poder, pues a toda esa gente le mandaba este grito llamado Uprising, que tienes aquí.

0: Evidentemente no es una versión de Benny King, es un tema propio, es una auténtica maravilla este Stand By Me. Que la verdad es que con el tempito que tengo ahora en Madrid, la mañana y demás de sábado, creo que pegaba muy bien con la situación vital que tengo. Y en nada una canción que podía haber escrito el mismísimo Bob Marley, en mi opinión, pero no, la hace un gran Peter Frampton.
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Para mí una de las joyas de la carrera de Alanis Morissette, este Hand in My Pocket, la verdad es que es un tema de, bueno, ahora cómo se ha ido, ya otro día te contaré la historia, pero muy, muy interesante y muy actual, la verdad. Pero lo que viene, que es a lo que estás tú ahí esperando, para ver si te la sabes o no, en nada los Scorpions, Elvis Presley o nuestros M-Clan. Pero vamos con este, ¿cómo se llama cuando te hacen un trampantojo musical? Es lo que nos vamos a encontrar ahora, porque este Rock and Roll Band de Boston está grabado por una banda que ni había empezado a tocar, y en esta canción habla pues de esos grupos que van a garitos de mala muerte y se convierten en estrellas del rock currándoselo. Pues ellos directamente sacaron un disco y más de 15 millones de copias ya a llenar estadios. Pero oye, antes de nada compusieron esto que te pongo.

Bueno, familia, nos vamos a poner un pelín serios en Rock FM ahora mismo, porque hoy, 15 de agosto, es uno de los momentos más marcados en la historia del rock, porque en un día como hoy, pero el año 77, se nos va Elvis Presley, el rey del rock, ¿no? Fue... Se le había muchas fotos en las que se le ve deteriorado a mediados de los 70 ya. Fue una de las primeras personas que visualizó el tema de que la fama no es tan divertida. Él lo pasaba mal, no podía ir a ningún lado, era pues un objeto al final que la gente se lucraba con él. Y fueron unos años raros y difíciles el final de su carrera. Pero bueno, creo que por supuesto todo lo que hizo para esta cultura queda por encima, así que le recordamos con mucho honor en Rock FM. Aquí sigue más vivo que yo, literal. Así que ahí suena por derecho propio y todo lo que le queda por sonar en tu radio con este Burning Love.

Son los Kings of Leon en Rock FM con este Sex on Fire. Y ahora te recuerdo nuestra, por supuesto, lo decimos de vez en cuando, que si no nos puedes escuchar a través de la radio, pues si tienes internet por el móvil, con la app es maravilloso. Además te salen las carátulas de los discos, cuando hablo yo sale mi cara, bueno, espectacular. ¿Qué pasa? Que a veces si te falla algo, lo que sea, nos lo puedes escribir por WhatsApp para que

que te encuentres o alguna cosa que te sea un poco tediosa para ir mejorando y que tengas ahí el mejor servicio. Aquí no te enviamos un correo como esas páginas horribles de califícanos, no sé qué, te lo decimos por antena, tú nos lo dirás y mientras encima te dejo con Europe y este Cherokee.

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0: Uno de los discos de nuestra vida y por lo menos la mía, el Even in the Quietest Moments, incluso en los momentos más silenciosos, que la portada no había ni IA, no existía nada de lo que hoy le das un clic y te pone un dinosaurio en la espalda, no, ahí tuvieron que en la portada mítica, que es un piano cubierto de nieve, sacaron el piano en un estudio que tenían en las montañas rocosas, ahí a la mitad de la nada, y un paisaje brutal. Unas cosas que yo creo que le dan mucho valor a todo lo artificial que tenemos hoy en día. Y después de esta reflexión vital, en nada, en Rock FM, los Pretenders, Spin Doctors y los Ramones.
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0: Y ahí tienes esta canción que, como curiosidad, te digo que no es de Nickelback, pese a que la cante Chad Kroeger, él es, bueno, de suya en solitario y con José Scott. Bueno, como buenamente se diga. Los que sí vienen y sé pronunciarlos en breve son los Who, AC/DC, Linkin Park o Bon Jovi. Pero lo que primero que vas a escuchar, bueno, soy Nano Jacueto, te he encantado. Estás en Rock FM y esto es Civil War, esto es Guns N' Roses.
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Y aquí andamos tú y yo en Rock FM en este último sábado que vamos a pasar juntos antes de que me pire de vacaciones. Y quiero volver a recordar esa historia preciosa de este tema de Gary Moore, porque a todos nos ha pasado, ¿verdad? Un momento vital que dices, no sé por dónde tirar, me cuesta emocionar con amigos, con pareja, en el trabajo, lo que sea, y te bloqueas. Bueno, pues eso le pasó a Gary Moore, que había pasado por todos los registros musicales que te puedas imaginar, porque es un dios de la guitarra. ¿Y qué pasa? Que él, pues, se sentía un poco vacío, no le llenaba ni el hard rock, a lo mejor el folk tampoco, tal. Se miró al espejo, literalmente, y dijo la frase, bueno, siempre me quedará el blues. Y por eso compone esto, Still Got the Blues, y encontró que ese era su verdadero amor y le dedicó esta canción.

sonando las 12:30 de este sábado en Rock FM. Y estaba aquí mientras veía qué canción ponerte, mirando un poco tocadiscos, que quiero comprarme un buen tocadiscos. Pero bueno, hay unos personalizados brutales. Hay uno del Dark Side of the Moon de Pink Floyd, que sale el triángulo de más 3.000 euros. Y digo, bueno, me voy a poner a buscar a ver si hay alguno más baratito. Bueno, hay uno de ACC brutal, que es el rayo, con un poco la serigrafía del último disco del Power Up. Y digo, venga, tal, 2.000. Digo, madre mía, de verdad. Bueno, ahora veré qué presupuesto tengo y me compraré uno algo más normal. Pero bueno, después de eso te voy a dejar uno de sus grandes temas de los años 90. Se llama Hard as a Rock y por supuesto que suena en

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0: una canción donde vas a escuchar, es rock sureño total, y vas a escuchar que dice el cantante "Turn it up", y eso es como súbemelo, ¿no? Que hablando del audio, que de sus cascos, que le dijo al técnico de sonido, oye, sube un poquito esto que no lo escucho bien. Y quedó tan acorde al inicio de la canción que dijo el técnico, lo dejamos, y ahora vamos a escuchar.
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Miner en Rock FM con esta canción que dice que es el tema oficial de las exnovias y los exnovios. Dicen exnovias pues porque todas son chicos, pero vamos, que no tiene nada que ver con el frío esto que acabas de escuchar.

escuchar. Y en nada, esta tarde voy a hacerme la maleta para mi viaje. Bueno, soy Nano Jacueto, un placer. Y hay dos tipos de personas, me he dado cuenta. Los que hacen la maleta en 20 minutos, que soy yo, y hay gente que tarda días. Y es verdad, a lo mejor que tú me escuchas eres de esos. No sé qué hacéis, de verdad, dejas un día un pantalón, coges, o sea, días para hacer una maleta. A lo mejor hay viajes de 4 días, si te vas 15 ya ni te cuento, a lo mejor empiezas un mes antes. Bueno, después de esto, suena Metallica Rock FM, porque me da mil la gana.

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Son los Cranberries en Rock FM con este Linger y vamos a por ellos, que son pocos y cobardes. Vamos a darle actitud, actitud, me voy a lenguar la traba yo, que este tema los Kiss lo compusieron porque necesitaban un himno. De hecho, su manager les dijo: oye, están muy bien todas las canciones que hacéis, los shows están genial, además las máscaras, la pintura, los trajes, demás, pero necesitáis un himno, necesitáis una canción que haga que la gente pague un ticket por ir a veros cada noche. Y así fue como nació este Rock and Roll

Un poquito me queda a tu lado, compadre, comadre de Rock FM, una de los Beastie Boys. Terminaremos con Alana Miles, que no es la misma persona. Y ahora una de esas canciones que te voy a recomendar para que pongas en tus stories de Instagram, en tu vídeo que vayas a colgar a TikTok, con todos los paisajes de verano en los que has estado. Se llama I Will Wait y es, por supuesto, The Man from Sons.

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0: Ya te dije que no iba a ser Alanis Morissette, que era Alana Miles, con quien terminábamos nuestra tarde de sábado juntos, familia. Ha sido un placer, por eso en nada te va a poner cuando me vaya el agradecido Rosendo para llegar a las 2. Y si te ha gustado, mañana repetimos juntos de 9 a 2 en Rock FM, que es mi último día antes de pirarme. O sea que la vamos a liar un poquito, que no creo que mis jefes me escuchen.
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consejo número 9 de Rock FM para sobrevivir al verano. 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

Muy buenas tardes y bienvenido a Rock FM. Si te acabas de incorporar a la emisión, yo soy tu amigo y vecino Javi Gualde, ya de vuelta después de unas merecidas vacaciones. Estaba deseando que nos volviéramos a escuchar y también escuchar, pues como ya sabes que hacemos siempre, muy buena música en esta tarde maravillosa de sábado, en la que te voy a estar acompañando hasta las 10 de la noche. Bueno, para empezar tengo a un pedazo de, de artista maravilloso que nos va a poner las pilas para lo que nos queda de tarde. Él es Van Morrison y esta maravilla se llama Brown Eyed Girl, que ya suena en tu casa en Rock FM. Comenzamos.

Estamos disfrutando juntos aquí en tu casa en Rock FM de este sábado maravilloso. Es Javi Walde, tu amigo y vecino, quien te está acompañando al otro lado de la radio. Te quería contar algo bastante interesante. Esta semana ha salido una entrevista con Angine de Poitrine, los famosos angina de pechos canadienses, que ya sabes que están triunfando muchísimo, son virales y de hecho han llegado a tocar ahora mismo hasta delante de 100.000 personas en el Festival de Jazz de Montreal. Bueno, en cualquier caso, esta gente decía que su música es buena, pero que no solamente la música ha sido lo que ha influido en su éxito, sino también su imagen. Y estaba pensando que al final todo bebe de la banda que te voy a poner a continuación, porque yo creo que sin ellos no tendríamos prácticamente enmascarados en el mundo del rock. Ellos lo comenzaron todo y ahora te los voy a poner, pero sin maquillaje. Son Kiss y esta maravilla es Lick It Up, que ya suena aquí en tu casa en Rock FM. Yeah.

Seguimos disfrutando juntos aquí en tu casa en Rock FM. Es Javi Walde quien te está acompañando en esta tarde de sábado maravillosa, 15 de agosto. Bueno, la artista que te voy a poner a continuación podría haber entrado al Salón de la Fama del Rock and Roll tan pronto como en el año 2000. Y sin embargo, la hicieron esperar 22 años hasta noviembre de 2022 para entrar a formar parte de la institución. La verdad es que yo lo del Rock and Roll Hall of Fame, el Salón de la Fama del Rock and Roll, a veces no lo entiendo mucho porque meten artistas que de rock and roll tienen poco, luego hay gente que es mítica a la que hacen esperar muchísimo para entrar, pero bueno, así es como funcionan las cosas y sí que es verdad que al final nos da bastante chisme para hablar. Bueno, la artista de la que te hablaba en cualquier caso es la legendaria Pat Benatar, a la que te voy a pinchar con su We Belong aquí en tu casa en Rock FM.

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0: Seguimos disfrutando juntos de esta tarde maravillosa aquí en tu casa en Rock FM. Es Javi Walde quien te acompaña y quien te invita también a que no te alejes demasiado de la radio, porque en la próxima hora te voy a poner una canción que, aunque fue escrita y publicada en 1981 y 1982 respectivamente, no triunfó hasta al menos 5 años después, lo que es la vida. Luego te cuento su historia, porque créeme, esa canción la conoces. Nos escuchamos en tan solo unos minutines.
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Disfrutamos juntos de este sábado maravilloso aquí en tu casa en Rock FM. Es Javi Walde quien te está acompañando hasta las 10 de la noche. Como te prometí, te voy a poner una canción que tiene una historia de lo más curiosa, porque la publicaron una vez y la verdad es que fue, pues bueno, un completo desastre comercial y además no sonaba del todo potente. No fue hasta unos años después cuando nuestros protagonistas, gracias a la influencia de su discográfica, decidieron que le iban a dar otra oportunidad a este tema que la verdad es muy bueno. Y bien grabada esta vez y con una producción bastante más trabajada, se convirtió en uno de los éxitos más grandes de toda la historia del rock. Te estoy hablando nada más y nada menos que de Whitesnake, a los que ahora te voy a pinchar con la susodicha canción, con su Here I Go Again, que ya comienza a sonar aquí en tu casa en Rock FM.

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Disfrutamos juntos de este sábado maravilloso aquí en tu casa en Rock FM. Es Javi Walde quien te está acompañando al otro lado de la radio. Bueno, no te he preguntado qué tal han ido tus vacaciones. Espero que muy bien. Yo la verdad es que me lo he pasado como un enano. Estaba pensando también, entre otras cosas, en todas las situaciones que he vivido estas últimas semanas. Porque claro, en verano lo que pasa es que la rutina se deshace, ¿no? Se disuelve y te encuentras situaciones tan curiosas como yo el otro día, que estaba con mi pareja tendiendo la ropa a la 1:00 a.m. y de repente apareció mi hermano como con 6 chavales. Y yo, chico, pero que es martes. En fin, ¿cómo nos lo pasamos en mi casa? Hubiera sido muy buena banda sonora la canción que te voy a poner a continuación para esta situación. Ellos son Primal Scream y esta maravilla se llama Rocks, que ya suena en Rock FM.

Disfrutamos juntos aquí en tu casa en Rock FM de este sábado maravilloso. Yo soy Javi Walde y no soy muy de salseos, pero te voy a contar uno que me hace un poco de gracia. El cantante de la banda que te voy a pinchar a continuación está con una chica que tiene 33 años menos que él, ¿eh? Bastante heavy la cosa. El caso es que ella, que es periodista, contaba en una entrevista que está súper contenta porque, bueno, él parece muy feliz y ya cito entre comillas, dice, es que no es como si estuviera esperando el momento oportuno para buscar a alguien mejor. Es plenamente consciente de que es un cabrón con suerte. Bueno, sí, sí que tiene suerte el muchacho, la verdad. Espero que se porte bien y que sean todos muy, muy felices. Te estoy hablando, como no, de Anthony Kiedis, el cantante de los Red Hot Chili Peppers. Cómo me cuesta pronunciar este nombre, por Dios. Y a los que ahora te voy a pinchar con Other Side aquí en tu casa en Rock FM. Madre mía, cómo se nota la vuelta de vacaciones.

0: Seguimos disfrutando juntos de este sábado maravilloso aquí en tu casa en Rock FM. Es Javi Walde, tu amigo y vecino, quien te acompaña desde el otro lado de la radio y quien te invita a que no te alejes demasiado de tu dispositivo de reproducción de audio. En un ratito de nada te voy a pinchar a una banda que ha estado hace muy poco en nuestro país, pero que por desgracia ha tenido que comunicar unas bastante malas noticias en los últimos días. Luego te cuento todo y te pincho, evidentemente, una de sus grandes canciones. No te alejes demasiado.
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Ahí estaba Bob Dylan sonando en tu casa en Rock FM. Yo soy tu amigo y vecino Javi Walde, que te acompaña, ya sabes, como todos los fines de semana hasta las 10 de la noche. Te voy a decir una cosa, la banda que te voy a pinchar a continuación estuvo hace muy poquito tocando.

nuestro país ofrecieron varias fechas y fue una verdadera delicia. Sin embargo, ahora nos han tenido que dar una mala noticia porque su batería Frank Bert ha sufrido unos problemas de salud que le han obligado a cancelar un concierto y a bajarse de la gira de Big One que está ofreciendo la banda. Eso sí, el grupo ya tiene a un sustituto, Michael Monahan, que va a estar tocando en las fechas que les restan. Te hablo, cómo no, de los ZZ Top, a los que les deseamos la mejor de las suertes y a los que ahora te voy a pinchar haciendo una versión de ese mítico y maravilloso Viva Las Vegas, que ya está a punto de sonar aquí en tu casa, en Rock FM. ¿Y'all still want me to come with you?

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Estamos disfrutando juntos aquí en tu casa en Rock FM. Ahí estaban los héroes del silencio con su maldito duende. Y ahora toca recordar a una gran artista que, bueno, pues en 2018 estaba ya viviendo sus últimos instantes de vida porque, bueno, al día siguiente, el 16 de agosto de 2018, se nos marchaba la legendaria Aretha Franklin. Una gran pérdida, todavía la echamos de menos, pero como siempre, la reina del soul sigue viva en su música, en toda esa discografía maravillosa que tiene y por supuesto en los corazones de todos aquellos que se han visto alguna vez emocionados por su obra. Así que yo lo que te propongo es que disfrutemos juntos de una de sus canciones más míticas, de este maravilloso Respect, que ya suena aquí en tu casa, en Rock FM.

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Disfrutamos juntos de este sábado maravilloso aquí en tu casa en Rock FM. Es Javi Walde quien te acompaña, ya sabes, como todos los fines de semana hasta aproximadamente las 10 de la noche. La banda que te voy a poner a continuación ha sacado, entre comillas, su propio canal de televisión. Sería más justo decir que ha sacado un canal de YouTube que emite en directo las 24 horas del día y que emite pues toda clase de videoclips, de actuaciones en directo, de imágenes de archivo y también, pues bueno, mucho material inédito que podrás disfrutar. Si quieres ver el enlace hacia este canal, puedes verlo también en nuestra web en rockfm.fm. ¿Y de qué banda te estoy hablando? Pues nada más y nada menos que de Green Day, a los que ahora te voy a poner con su legendario, porque es legendario, Boulevard of Broken Dreams, que ya suena en Rock FM.

0: Disfrutamos juntos de este sábado maravilloso aquí en tu casa en Rock FM. Es tu amigo y vecino Javi Walde quien te está acompañando en esta tarde. Además, muy feliz de estar de vuelta. Y quien te invita también a que no te alejes demasiado, porque entre otras cosas, en la próxima hora te voy a poner una canción que es en la que yo pienso siempre que me encuentro fatal. O sea, si hay un momento en el que estoy en un bus revuelto o lo que sea, esa canción es como, Dios mío, por favor. En fin, luego te la pongo, te pongo muchas más y además vamos a hablar de un montón de cosas y lo vamos a pasar genial, así que no te alejes demasiado, que en un ratito de nada nos volvemos a escuchar.
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Disfrutamos juntos aquí en tu casa en Rock FM. Es Javi Gualde quien te está acompañando en este sábado maravilloso hasta aproximadamente las 10 de la noche. Si me lo permites, te voy a contar algo un poco personal. Yo últimamente por las mañanas, bueno, iba a decirte últimamente, pero en realidad me lleva pasando toda la vida. Por las mañanas, a veces salir al curro, me encuentro como mal, se me revuelve muchísimo el estómago y me entran como náuseas. A veces me pilla en el mismísimo bus yendo hacia Madrid y te juro que es que me pongo fatal, pero fatal, fatal. De esto que digo, uf, solo quiero que alguien me sede. Y por eso, que viene al cuento como hilo, te voy a poner la siguiente canción de Ramones. Es mi canción para cuando no quiero estar en un sitio, cuando me encuentro mal, y espero que si tú hoy, por lo que sea, no lo estás pasando muy bien, te ayude un poco. Como te decía, son Ramones. Esta maravilla se llama I Wanna Be Serrated y suena en Rock FM.

Estamos disfrutando juntos aquí en tu casa en Rock FM. Ahí estaban los Volbeat, daneses, de la misma nacionalidad que Lars Ulrich, batería de Metallica. Ahí te quedas con el dato. Yo soy Javi Gualde y ahora nos toca cambiar un poquito de tercio para poner la que para mí es seguramente la segunda o tercera melodía de saxofón más famosa de toda la historia. Sin duda compite ahí en el podio. Te estoy hablando, cómo no, de esta maravilla de Jerry Rafferty, de Baker Street, que ya te pincho en Rock FM.

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Disfrutamos juntos de este sábado maravilloso aquí en Rock FM. Es Javi Walde al otro lado de la radio, encantado de saludarte si te acabas de incorporar a la emisión. Momento además muy bueno para hablar de, bueno, pues de lo que ha hablado todo el mundo esta semana, del eclipse. No sé cómo lo viste tú. Yo, la verdad, que lo vi solito en casa, tranquilamente, sin moverme demasiado. Tampoco te creas que me impresionó mucho, llámame loco, pero bueno, ahí estuvo, ahí lo vivimos, y el que lo vivió también en España, en Teruel más concretamente, fue el guitarrista

de la banda que te voy a poner a continuación. Sí, te estoy hablando de Brian May, guitarrista de Queen, que estuvo aquí y además nos hizo un pequeño reportaje en las redes sociales que también puedes ver en rockfm.fm. Ahora, eso sí, te voy a pinchar a los ingleses, a los maravillosos Queen, con su I Want It All, que ya suena, pues, ¿dónde si no? En Rock FM.

0: Disfrutamos juntos aquí en tu casa en Rock FM de este sábado maravilloso. Yo soy Javi Walde y te invito a que no te alejes demasiado de la radio, porque en la próxima hora te voy a poner dos canciones bien hot, pero ninguna de las dos es de reggaetón, tranquilo. Te voy a poner dos verdaderos himnos, uno de ellos, además, una verdadera propuesta indecente, cuya historia te explicaré en tan solo un ratito, cuando nos volvamos a escuchar. No te muevas a ninguna parte.
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Disfrutamos juntos de este sábado maravilloso aquí en tu casa en Rock FM. Yo soy Javi Walde y te prometí antes dos canciones hot. La primera era ese Californication que acaba de sonar de los Red Hot Chili Peppers, que hay más hot que eso. Y ahora te voy a poner una segunda que nace de una propuesta indecente a uno de los músicos de la banda, al que, bueno, pues se le insinuaron, pero el hombre estaba casado y dijo: yo lo siento mucho, pero respeto a mi señora esposa. Eso sí, de esto voy a hacer una canción, si no te importa. Y así nació este What You're Proposing de Status Quo, que te voy a pinchar ya aquí en tu casa, en Rock FM.

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Disfrutamos juntos aquí en tu casa en Rock FM de este sábado maravilloso. Yo soy Javi Walde y ahí estaba sonando Journey, una banda cuya formación actual, a buen seguro, es una de las más tóxicas y disfuncionales que jamás hayan existido. De verdad, es un culebrón lo suyo. Y ahora vamos a pasar a otra banda que también ha sido bastante disfuncional, pero que supo reconducir su trayectoria, eso sí, después de unos cuantos años de separación y una pelea muy gorda de hermanos. Y no son Oasis, sino los Black Crowes, a los que ya te voy a pinchar con...

disfrutamos juntos del sábado aquí en tu casa en Rock FM. Es Javi Walde quien te acompaña y quien te está a punto de poner a una de las bandas más emblemáticas que ha ofrecido nuestro país al mundo en la década de los 90. Y es que ellas, siendo de Majadahonda, dijeron nos da igual, por no decir nos la suda, y nos vamos a poner a componer en inglés. Y en inglés es como triunfaron, tanto en España como delante de todo el público, guiti dicho mal y pronto. Ellas son Dover y yo te las pincho ya aquí en tu casa en Rock FM.

0: Disfrutamos juntos aquí en tu casa en Rock FM. Yo soy Javi Gualde y después de 5 horas juntos, que no está mal para un reencuentro, me toca despedirme de ti. Eso sí, hasta mañana cuando te estaré acompañando de nuevo de 5 de la tarde a 10 de la noche aproximadamente. Muchísimas gracias por estar ahí. Para mí siempre es un lujo, un placer y un honor poder compartir estas horas de radio y de música juntos. Me lo paso genial. Y como diría el gran Don Héctor del Mar, aquí estoy porque he venido, aquí estoy. Si no te gusta mi canto, ¿cómo he venido? ¿Cómo he venido? Me voy. Nos escuchamos mañana a las 5.
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